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0: Es la hora 21,
1: 11 minutos.
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0: Es la hora 21, 22 minutos.
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0: Es la hora 22:10.
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0: Es la hora 23:10.
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Villamontes querido, de extensos verdes montes, donde existe el pescado tan lindo y tan delicioso, con tradiciones chaqueñas, donde nunca faltan las carreras ni ferias ganaderas. 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

0: Es la hora 23:22 minutos.
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0: Es la hora, 1:11.
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0: Es la hora, 1:21.
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0: Es la hora 2:12 minutos.
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0: Es la hora 2:21 minutos.
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0: carta abierta a mis hijas. Escribí pocas cartas en mi vida, tal vez una o dos, pero esta carta es una carta abierta y me brota de adentro del alma, porque es distinta. Es para mis hijas. Quiero decirles que hoy me desperté pensando más que nunca en ustedes, en las dos que están en casa con su madre, que tienen que estudiar mucho y pelearle a la vida. Yo tuve poquito estudio, sexto grado nomás, pero quiero para ustedes todo lo mejor que pueda darles. A veces ando triste, ¿saben? Pero no lo demuestro. Andando en el camino conozco mucha gente, pero no es lo mismo. A veces estoy cansado y las extraño y las necesito tanto. Claro, claro, también a su madre, que es mi compañera. Yo soy cantor y guitarrero. Cuando ustedes nacieron, le cantaba canciones en la cuna, chamarritas, milongas, y las mimaba tanto. Pucha, mientras escribo, me lagrimean los ojos. ¿Será la vista cansada o quizás los años? Pero quiero hablarte a vos, Melissa, que hoy tenés 14 y que vas pa' señorita. Estudiá, cumplí tus sueños, que la vida es hermosa. Mira el sol, el mar. Tú eres inteligente y tan bonita. Y vos, Jacqueline, la más chiquita, con tus 13 añitos, yo estoy tan contento porque tanto vos como tu hermana son las dos muy buenas, mis hijas, mis rayitos de sol. También quiero decirles que cuando el amor les llegue y golpee la puerta de su alma, disfruten. Sean felices, que la vida es una y pasa tan rápido que no te das cuenta. Si yo no estoy mucho en la casa, ya saben, mi oficio es andar para que no les falte nada. Yo soy como un viajante de canciones, llevo esperanza en mi canto a los pueblos con mi guitarra. Payador es mi mundo y apenas principiante de poeta. Melissa y Jacqueline, mis dos hijas. Mi herencia no será tanto. La casa, mis canciones, mis discos y la guitarra. Ay, y ninguna deuda. Solamente la deuda de haber estado más con ustedes, que tal vez pueda algún día pagarla. Pero les dejo el nombre y apellido bien limpio. Yo tampoco... No soy perfecto y tuve errores y quizás algún acierto. Cuando salgan de viaje y vayan por los pueblos, que puedan decir: mi padre fue payador, le decían el gaucho Talas. Solo eso les dejo. Yo caminé la patria. Por donde vayan, la Argentina es de ustedes. Cuídenla y ayuden a respetarla. Bueno, hijas, ya me voy. No quiero hacerla larga. Melissa y Jacqueline, el beso más tierno y hermoso les manda papá en esta carta.
1: Es la hora 3:12.
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0: Es la hora 4:11
1: minutos.
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Un vaso de vino rosado, un bombo repiqueteando, el rasguido de una guitarra iba enhebrando las coplas y ella se apareció. 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

0: 11 minutos.
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0: Es la hora 5:22 minutos.
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0: Yo no atrancaba la puerta de mi rancho ni durmiendo. ¿Pa' qué? Si al lado y afuera, por malo que fuese el tiempo, la enrejaba de colmillos el coraje de mi perro. Cimarrón medio atigrado, lo hallé perdido en las sierras, boqueando de agusanao, malo como mangue piedras. Tuve que traerlo enlazao pa' curarle las bicheras, y ahí se quedó aquerenciao, compañero de horas lerdas. Troteando abajo el estribo, ni calculaba las leguas, y en donde aflojaba cincha, se echaba a cuidar mis prendas. Eso sí, muy delicado. Manosearlo, ni le cuento. Se ponía de ojo esteraviao y se le erizaba el pelo, con que tenía bien ganado su apelativo, el malevo. Qué animal capacitado para el trabajo en campo abierto. Había que verlo al mentao trajinando en un rodeo. De ser cristiano, clavao, era doctor ese perro. Yo echar tropilla al corral, le chiflaba entre los dedos, y embretao en el chiflido, me los traiba clean al viento, y era un abrojo prendido a los garrones del trueno. Una vez, bandeando tropa, con mucha agua en el río Negro, caí quebrado de un apretón entre un remolino de cuernos, y me ganó la mollera, la oscuridad y el silencio. Cuando volví a abrir los ojos, cruzaba una nube el cielo. Gemidos y lambetazos llegaban como de lejos. De repente comprendí, medio me senté en el suelo para entregarle las gracias. Hermano, de esta te quedo debiendo, no me haya ni el pan bendito si no me sacas, malevo. Y una inmensa gratitud se me atracó en el garguero. Bueno, la cosa pasó. Yo de entré para el casamiento, hice el horno, la cocina, mi rancho estiró un alero, y en su chúcara clinera charqueó el arroyo y el rezo. A los 2 años gateaba mi gurí sobre un pelego, o andaba por el guardapatio prendido a la cruz del perro. Ah, porque él me le sacó las cosquillas al malevo. Lo habrá tomado por cachorro de su cría el pendenciero. Le soportaba imprudencias, se priestaba para sus juegos, y ande amenazaba a caerse, se le echaba abajo el cuerpo. La cosa fue tan de golpe que hasta me parece cuento. Fue después de un mediodía, como pa' fines de enero. Yo me había echado en el catre para descabezar un sueño. La patrona trajinaba proseando con el borrego, y un redepente aquel grito como de terror: ¡Rosendo! Y ya me pelé para el patio manoteando un caronero. Ella estaba contra el horno tartamudeando en silencio, tenía el guricito alzao tembloroso contra el pecho y avanzando agazapado como una fiera. Mi perro enseñaba unos colmillos como puñales. Los pelos se le habían puesto de un modo que costaba conocerlo, y en la brasa de sus ojos se habían quemado los recuerdos. De un salto me le puse enfrente, le pegué el grito: ¡Malevo! Le vi soltar una baba. ¡Está rabioso, Rosendo! No te me acerques, hermano. No te me acerques, hermano. Echa para atrás. ¡Echa para atrás! ¡Fuera, perro! De repente me saltó, la dié pa' un costado el cuerpo y sentí como que la mano le topaba contra el pecho. Y cayó, casi sin ruido, como una jerga en el suelo. Cuando lo miré, los ojos se le habían puesto muy buenos, como dándome las gracias. Le acortaba el resuello, se arrastró, lamió mis pieses y me brotó un lagrimeo. No tenía para elegir. Hermano, estabas enfermo. Fue por el cachorro, ¿sabes? De no lo hubiera hecho. Meneó la cola una vez, quedó muerto. Por eso es que desde entonces no me gusta tener perro, y cuando voy de a caballo me parece que lo siento seguir abajo el estribo, trote y trote por el tiempo.
1: Es la hora 5:40 minutos.

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0: Es la hora, 6:12 minutos.
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0: Es la hora 7:10.
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0: Es la hora 7:22 minutos.
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Ruega a Dios que no sea porque te hayan mentido, que no se marchiten tus ojos con el llanto asombrado de ver la realidad.

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2: Vamos a contarte la historia de una abuela chaqueña. La Oma es una mujer de 70 y pico de años. Vive en el monte chaqueño cerca.

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0: Es la hora 8:10.
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0: Es la hora 8:23 minutos.
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0: Es la hora 8:41 minutos.
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0: Es la hora 9:12 minutos.
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0: Arriba corazones, arriba que tus sueños sean motores. Bienvenidos arriba, arriba la mañana, mi gente linda. Bueno, comenzando ya este día bastante fresquito. ¿Qué día, Pepe? Bueno, día anunciado ya, ¿no? Uno de los días más fríos, días polares. Bueno, vi ahí en Tafí unas imágenes congelado, todo con hielo, con escarcha, con copitos de nieve. Una cosa de locos el frío que se está teniendo. Por favor, te lo pido el día de hoy. Bueno, 7 grados de temperatura, te cuento. 7 grados de temperatura, una sensación térmica de 7. Una máxima para hoy, ¿sabes de cuánto? De 7.
1: ¿7?
0: De 7 grados. Así que bueno.
1: ¿Esa es la máxima?
0: Va a ser la máxima. Sí.
1: Qué lindo, ¿no?
0: Sí, sí. Por eso te digo, hoy va a ser uno de los días más fríos. Ya mañana va a aumentar. 1% supuestamente. ¿8? Vamos a estar en 8 como máxima de temperatura y va a estar el día nubladito, solo que ahora hay probabilidades de lluvia, un 40%. Entonces, obviamente, la lluvia ayuda al fresquito, ¿no? Y ayuda el día más gris y todo lo demás. Pero bueno, te cuento cómo está la humedad, 91%. Mira, no la creía tan alta. Pensaba que era más bajita. No, en serio, pensaba que estaba un poco más tranquila la humedad, pero un 91 es bastante elevada, así que seguramente ya lo vamos a empezar a sentir. Yo ahora, no sé, estoy con calo, ¿no? Con calo ventor. Con calo ventor porque, posta, estoy congelada, no sé cómo te lo explico. O sea, tremendo, estoy así, destemplada, estoy un poco resfriada, sí, estoy un poco resfriada, ¿viste? Bueno, a veces el cambio más allá de que haya frío... Un cambio así me daña un poco. Sí, un poquito la nariz y un poquito la garganta. Pero estamos acá, firmes, por supuesto. No hay nada que un buen café no pueda curar. Y el calor y el amor de todos nuestros oyentes, ¿eh? Bueno, vamos a pasar el número de teléfono para todos aquellos que nos están escuchando, que están del otro lado.
1: ¿Sabes para qué está hermoso?
0: ¿Para qué?
1: Para un cappuccino.
0: Está lindo, ¿no? Para tomar una lechecita.
1: Sí, calentito.
0: Con un capu.
1: Bombas.
0: Para que me estás haciendo dudar, ¿eh? Acá hacemos nomás la vaquita.
1: Ay, no
0: y
1: más.
0: Te vas a comprar una leche. Sí, pero capuchino, a ver, capuchino, ¿cómo le decís vos? ¿El que viene en sobre?
1: Nah.
0: ¿Y a cuál le decís vos capuchino? ¿A qué le decís vos capuchino?
1: ¿Capuchino que era el que tiene la barrita? ¿O no? Nada que ver.
0: No, ese es
1: submarino.
0: Submarino.
1: Claro.
0: Un submar. Mira, sí, bueno, ya para el submarino hay que aumentar la vaquita.
1: Sí, una vaquita grande.
0: Claro, sí.
1: Dice muy grande ya.
0: O un café con leche también, espumoso, juega, no te hagas el que no.
1: También, ¿no?
0: Aunque ahora vienen las barritas, ¿viste? Sueltas.
1: Ah, mira, no sabía.
0: Sí, vienen barritas para taza que son sueltas. Pero bueno, lo podemos tantear, el amigo.
1: Y podemos ver qué onda.
0: Bueno, discúlpame chicos, los voy a dejar porque tengo que ir a tantear qué se va a desayunar ahora en estos momentos. Bueno, vamos dando inicio esta mañana, vamos pidiéndole a los oyentes que nos vayan contando cómo está su zona, si llueve, si no llueve, si está solamente nublado, si hace mucho frío, qué temperatura más o menos hay y cómo están matando este fresquito que nos está avasallando en esta mañana. Bueno, vamos a dar inicio. Vuelvo a pasar el teléfono por las dudas, ¿no lo anotaste? 3813-379538. 3813-379538. Recuerda que nos podés escuchar también por la página entrando en www.radio1lafolegue.com, ¿sí? Señoras y señores, damos inicio esta mañana con ustedes, por supuesto, del otro lado. Vayan mandando fotos, cuéntenme, vayan mandándome cómo están abrigados de pies a cabeza, así seguramente como yo. Dirección General Nito Arrieta, conducción Paola Arrieta, ¿quién les habla? Operación DJ Charlie Frías. Y ahora sí comenzamos con esto que llamamos Arriba Arriba la Mañana.

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0: sí. Claro, sí, pues. Claro que sí, pase usted. Bueno, señoras y señores, volvimos mañana de la Folca. Recuerden, estamos sorteando, sí, estamos sorteando el último termo que se va mañana mismo. Sí, señora, sí, señor. Así que puede participar hasta mañana con el nombre, apellido, tres últimos números del DNI. Regalo de Daniel. De Daniel. De Rodrigo, perdón. Estoy.
1: ¿Qué Daniel, digo yo?
0: Sepan disculpar la molestia, muchas gracias. Por favor, no me confunda más. No, perdón, chicos, de Rodrigo Medina, ¿sí? Rodrigo Medina, este gran artista que nosotros decimos es tucumano, ¿sí? Porque nació en Tucumán y estuvo un tiempo viviendo acá. Y después, obviamente, también estuvo viviendo en Buenos Aires. El gran artista, artistazo, jovencito. Ustedes lo conocen, ya estuvo cantando en Los Hacheros. Y bueno, él obviamente nos otorgó estos premios para poder regalárselos a ustedes. Lo pueden seguir como rodrigomedina.oc. Ya le vamos a estar haciendo una nota en cualquier momento. Y obviamente a otros artistas más que también están acompañando a Rodrigo, ¿eh? A los chicos. Ya te voy a decir bien, porque quiero que sea una sorpresa la nota que le vamos a hacer y aparte de los temitas que les vamos a mandar, me piden un tema, me están solicitando un tema, como antes se llama, de los noches. ¿Es una, qué es una cumbia? Un tema, bueno, como antes, dice. Por acá, lo podemos poner para la vuelta, ¿sí? Para la vuelta vamos a poner esa canción, como antes. Bueno, a ver, muchos mensajes tenemos en esta mañanita. Hoy en el mundo se festeja el Día de los OVNIs, Día Mundial de los OVNIs, de los objetos voladores no identificados, para el que no sabe qué significan las siglas. Bueno, una fecha elegida por los aficionados al fenómeno OVNI en recuerdo del incidente de Roswell ocurrido en 1947. ¿Vos crees en los OVNIs? ¿O solamente en los fantasmas? Porque fantasmas, la verdad que hoy en día hay muchos y por todos lados, ¿eh? Eso debo decir, hay muchos fantasmas dando vuelta. Pero bueno, ahora lo que vamos, el OVNI es otra cosa, ¿sí? Una cosa es una cosa y otra cosa es otra cosa, ¿sí? El OVNI, no sé. Por empezar, el OVNI no es el extraterrestre. El OVNI es donde se traslada el extraterrestre. Y sí, chicos, el objeto volador no identificado, ¿entendés? Por ahí está mal cuando uno dice, ¿viste un OVNI? Como diciendo un extraterrestre, un ET. No.
2: Un ET,
0: sí. ET para disminuir, ¿viste? Claro. El extraterrestre es muy largo. ET, sí. Bueno, pues es que siempre me dio un poco de miedo esto, porque yo sí creo, obviamente, ¿quién no cree? Creo que todos creemos en los extraterrestres. ¿Cómo no creer que hay vida en otros planetas? ¿No, Charlie? Sí. Pero siempre tuve miedo y últimamente vengo pensando mucho en esto, porque tuve un sueño no muy lejano, donde sí, aparecían como unas naves, pero como que tipo nos invadían. Y empezaban a desaparecer las personas. Fue horrible. Yo tenía un miedo, me acuerdo. Porque bajaba una nave impresionante, re grande. Ya veía las luces. Bueno, hubo muchos avistamientos sobre estas naves en diferentes lugares. No creo que en Neuquén, en Chubut, por ahí, en esa zona. En Salta también. Y bueno.
2: En la Patagonia también.
0: Sí, en la Patagonia. Y sin hablar de otros lugares. En otros países que también hubo varios avistamientos sobre los objetos voladores no identificados. Es como que últimamente se están haciendo ver más. Yo creo que capaz nos quieren dar una visita. Creo que nos quieren dar una visita y es por eso que se están como mostrando más.
2: Es más, el viernes apareció uno.
0: Pero no es ser un fantasma.
2: No, el viernes apareció uno.
0: ¿Es en serio o es...?
2: Sí.
0: ¿En serio? ¿Por dónde?
2: El mundial juega el viernes.
0: No sabemos si es un chiste o qué.
2: El 10 de la selección.
0: ¿Es un extraterrestre?
2: Obvio, es de otro mundo.
0: Ah, bueno, avísame, viste, porque yo estaba buscando la noticia por todos lados. Digo, ¿a dónde apareció? Bueno, Charlie, sus chistes, chicos. sepan disculparlo, es así. ¿Qué te cuidaba de chico? Contame. ¿Quién te enseñaba, las cosas?
2: Así son.
0: Igual te queremos. Igual te queremos. ¿Te querían de chico? Oh, te querían de chico. Bueno, a ver, señoras y señores. Bueno, hoy es el Día Mundial del OVNI, así que nada. Por ahí, si tenés ganas de ver una peli de ovnis, está pinta el día, ¿no? Como para celebrarlo, digo, no sé. Bueno, Claudito, ¿cómo andamos? Buen día, Paulita, querida, ¿cómo están? Llegó el jueves previernes. Nosotros estamos re bien, gracias a Dios, hoy trabajando en la zona de La Ramada y la ciudad. Dice saludos a todos, Dios los bendiga. ¿Cuándo sabés que nadie te va a regalar nada en la Semana de la Dulzura? Que debo recordar que comenzó el día de ayer. Sí, ayer comenzó la Semana de la Dulzura y tenemos hasta el domingo para que alguien nos regale algo, ¿sí? Bueno, la radio sintonizada en su vehículo. Ahí lo vemos. ¿Por qué zona estabas, amigazo? Ah, La Ramada, perfecto. De paso, saludo a mi amigo, a Raúl Altamirano de La Ramada de abajo del portón de Virginia, que él me trajo un vinazo, me trajo ahí también un... ¿Cómo se llama? Un café al coñac que le dimos duro y parejo anoche con los chicos acá a la radio. Bueno, para calentar la garganta nada más, ¿eh? Ya no estábamos hablando ni nada, pero bueno, viste, hacía mucho frío anoche. Y como estábamos acá, le mandamos unos cuantos traguitelis, ¿eh? Bueno, gracias, mi querido Claudito. Ahí nos manda... ¿Y qué va a ser, viste? Cuando no te regalan nada... Igual hay tiempo todavía, ¿sí? Quedan unos días, así que quédate tranquilo, take it easy, que todo puede llover, ¿eh? Bueno, Pablito de Tafí Viejo, buen día, Pau, para participar en Termo. Soy Pablo Tarifa, mi DNI 534, un temita de Guernica. Tal vez así te pase uno, ¿eh? Tal vez así, Pablito. Te mando un abrazo enorme, anda anotando. Ahí nos piden un temita de Guernica. Qué grande Guernica. José Zidane, hola, para calentar la mañana, ¿qué hacemos? Unos mates en Miami. ¿Estás en Miami, José Zidane? ¡Ah! ¡Estás en la playa! Bueno, un saludo de parte de HO Reparaciones. Un abrazo grande para toda la audiencia. Gracias, José. Carlitos, ¿qué nos dice? ¿Qué es eso? ¿Está? No, me parece que era para vos el mensaje, Charlie. La respuesta del chico. No.
2: No se llega a ver la imagen.
0: Dice que no se ve nada.
2: Muy pequeña la imagen.
0: Escucha, Carlito, dice que está muy pequeña la imagen, que no se la ve. No se llega a ver a qué le querés decir, ¿entendés? Muy diminuto, ¿ah? Muy diminuta la imagen, amigazo.
2: No contamos con lupa acá.
0: Claro, avisá para que le pongamos zoom. Poner en zoom, claro. A ver qué onda. Se puede zoomear la imagen. Es un chiste. Bueno, Brenda, ¿cómo están? Pau, quiero participar por el mate cancino. Brenda, Tafí del Valle presente. Pásame el tema de Euge. ¿Cómo le gusta Euge? Qué vida, Brenda. Elena, good morning, Elena. ¿Cómo estás, amor? Buenas y fresca mañana, Paulita. Juego por el termo. María Elena, papá, perfecto. Verónica, de 11 de marzo. Qué buenas fotos, por favor. Buen día de frío hermoso. A mí me gusta el frío. No me digas, Vero, te la regalo. En serio, mira. Oh, mira ese muñequito de nieve. Mi nieto en Tafí del Valle con nieve. Mira eso, loco. No, pará. Las voy a guardar a las fotos, permitime, las voy a subir en los estados de la radio y por supuesto también las voy a subir en las historias de Instagram. Ya sabes que nos puedes seguir ahí también. Buscas Radio 1 La Folk y pones seguir y obviamente estamos subiendo consignas todo el tiempo, estamos subiendo estados, así que historias un montón, así que no te pierdas seguir Radio 1 La Folk y por supuesto tanto nuestras fotos, todo lo que vamos subiendo de los artistas que van llegando a la radio. Muy pronto ahí estamos cerrando trato con nuestros queridos amigos de Tawa para venir a cantar y los chicos, nuestros amigos también, los mellizos Díaz, que la semana que viene van a estar arribando los estudios también para venir a cantarnos un par de canciones. La del sándwich de milanesa. Bueno, tantas que tienen los mellizos Díaz, ¿eh? Bueno, qué lindo, dice Pau. Hermoso es el fondo de la casa de mi hija. Tremendo cómo está nevando en Tafí del Valle. No te la puedo. Me encanta verlo. Pero viste, cuando estoy ahí, disfruto tanto, porque soy tan friolenta que te digo que ahora que estoy acá, estoy con Caloventor. Imagínate si estoy en Tafí del Valle. Olvídate. Bueno, Raúl, nuestro querido amigazo Raúl Altamirano, ¿dónde dejé el celular, chico? La Ramada de abajo presente con él. Nos manda audios. A ver qué nos cuenta. A ver qué nos cuchichea el amigazo. que está ahí del otro lado. ¿Será él? Vamos a ver. Uy, después buscamos un temita de mi amigo Pedro Cisali, por favor. Ese me gusta mucho, ese me gusta mucho esa canción, pero podemos el gato quichuista, buscarlo después para ponerlo. Pará. Vamos a buscar acá a Raúl Altamirano, que nos ha enviado un audio, se estaría descargando.
3: Paola, mi querida amiga, aquí estamos por morir de frío, te estoy escuchando aquí, que me has alegrado con la chacarera, la juguetona por los toleros.
0: ¿Viste? Era para vos.
3: Todo bien por acá, mira, y que ya bien pase todo este frío.
0: Sí.
3: Voy a ver si me llega. Un gran abrazo para ustedes, para toda la gente ahí. Y te felicito por el cumpleaños, que el año pasado, este año también, y he estado junto con ustedes, que me has dado la posibilidad en tu radio para que se entere la gente, y bueno, hemos hecho un cumpleaños, y muy agradecido de vos, de toda tu familia, de tus hermanos, de Charlie, y todo bien, y bueno, cuando pase de frío ya voy al respeto de eso. Decímelo a Charlie, que sí, me lo ponga, por las voces de Orana Zamba de Virgilio Carmona a Tucumán, se titula A Tucumán a Zamba. Porque ya viene este 9 de julio y la Zamba tiene mucho que ver aquí con Tucumán. Muy bien, un gran abrazo, Paola.
0: Gracias, amigo, gracias, gracias por estar siempre, Raúl Altamirano. Bueno, ahí te pasé foto, te pasé video y también, obviamente, la entrevista que tuvimos la pueden ver por YouTube, buscando Arriba Arriba a la Mañana, y la van a encontrar, ¿eh? Muchas gracias, Raúlito, te queremos, Raúl, te queremos. Bueno, Edgardo, ¿cómo andamos por el termo? Ir el termo, quiero el termo. Edgardo, ¿cuánto? Edgardo, poneme tu apellido y tu nombre. Alicia Gambarte, buenos días, Paola, radio más escuchada. Quiero el termo, perfecto. Por acá, nos vamos con Dori, que nos manda varios videos. ¿Qué nos dice Dorita? A ver.
4: Paola, querida, que tengo un hermoso y bendecido día.
0: Gracias, amor.
4: Bueno, yo soy acá de Bajo Grande. Está cayendo, aunque los meteorólogos no quieren que digamos garrotillo, pero es una aguita nieve. Y te voy a mandar una foto donde vive mi hijo en Tafí del Valle. Besito.
0: No, no puedo creer cómo está Tafí del Valle, chicos. Una cosa, está realmente blanco. O sea, impresionante las fotos que me van mandando. No. No me quiero imaginar el frío que está haciendo por allá, chicos. Al que le gusta la nieve debería ir, porque se ve bastante bonito Tafí del Valle con nieve. Pero bueno, sí, tenés que bancarte el frío, no queda otra. Qué lindo, los muñequitos de nieve. ¿Quién dice que hay que ir a Nueva York, Estados Unidos, a esos lugares, ¿no? Teniendo estos paisajes acá, tucumanos, para poder hacer un muñeco de nieve. ¡Toma, Estados Unidos! ¡Ah! Bueno, Paulita Oviedo, me bajaste el volumen, ¿verdad? Me dice, hola, bella Pau, feliz jueves, quisiera participar por el sorteo. Yo necesito ese termo. ¿Qué le vas a poner al termo? No me mientas a mí, Paulita. ¡Ah! Contame con qué lo vas a rellenar. Bueno, Paulita pide 322. Abrazo grande por acá, Gucho Gonzalo. Me dice, che, buen día, Pau. Che, Pau, no es por nada, pero aumenta la dosis. ¿Qué tipo de planta es la que consume? No sé, la verdad que, a Gucho, debo decirte que estoy tomando una yerba especial que dejó el Rama, según él la hace en su casa, con plantas que tiene ahí en su fondo. Entonces, no te sabría decir qué tipo de plantas trae la yerba esta, pero tiene...
2: Pero está fuerte, ¿no?
0: Está fuerte y tiene diferentes sabores, te debo decir. Como que comenzás con un sabor y terminas con otro. Es una cosa rara. Pero bueno, nada. Entonces, ya le vamos a preguntar qué componentes tiene la yerba que trajo, digo, el Ramadeño, y te la paso, ¿eh? Creo que está por empezar a vender, Agucho. Así que estate atento. Muy pronto sale la yerba de Ramadeño. ¡Ojo! Bueno, María Julia nos dice por acá, muy bien, buen día, Pau, el frío se pasa mejor con calorcito de tu programa, buena energía. Me costó mucho poder oírte, desde temprano hubo mucha perfecto, ahora te escuchamos bien. Un abrazo grande, bueno, un abrazo grande, cariños al equipo. Bueno, durante horas, entre 5 horas, estuve bien fascinada por los movimientos de las naves. A ver, me está contando algo del ovnial, digamos. Te digo, dice, yo he visto avistamientos cuando vivía en Córdoba. Siempre cuando estaba sola durante horas entre 3 a 5 de la mañana, no tuve miedo, estaba fascinada por los movimientos de las naves ¿Te habías fumado algo? Mentira, es un chiste. Esto fue hace muchos años. Súper abrazo a todos. Ya les voy a pedir a los extraterrestres a ver si me tiran unos mangos, dice María Julia. Y bueno, hay extraterrestres que se suelen llevar a las personas y la devuelven a los días, ¿no? Esto pasó en muchos casos, debo decir.
2: Y es más, también pasa los fines de semana, ¿no? Los secuestran los jueves, viernes.
0: O sea, da la casualidad. Da la casualidad de que este tipo de cosas pasan los fines de semana.
2: Exactamente, ¿no? Pasan los fines de semana.
0: Ha pasado en muchos países y mucho también acá en Tucumán, de personas que han sido absorbidas o succionadas como más te guste por algunos objetos no identificados. No sé si voladores, pero
2: no son voladores,
0: son objetos no identificados, y después vuelven a los tres días y sí. No saben qué pasó.
2: Pasó el fin de semana.
0: Fuera de joda, no hace mucho, bueno, me acuerdo, un par de años, apenitas, no hace mucho, había un caso de una mujer que ella, me acuerdo, es como que había visto el objeto volador, ella estaba corriendo, creo, o era del duende. Yo estoy perdiendo
2: la historia.
0: Estoy perdida entre las paranormalidades. No, era de un ovni. Como que ella vio la nave, que algo se acercaba, y es como que algo la bloqueó y desmayó. Y después apareció a no sé cuántos kilómetros, a los días y a no sé cuántos kilómetros de donde ella estaba, sin acordarse de absolutamente nada. ¿No? Pues son cosas que suceden, no sé. Creer o reventar, yo soy de las que creen. ¿Sí? Porque bueno, uno nunca sabe qué puede pasar, ¿viste? Y es bueno cuando te creen. Bueno, un audio más y nos vamos a la música. Impresionante los videos que me ha mandado nuestra amiga Dori con el frío que hace allá en Tafí, todo blanco, blanco. Bueno, Miguel, ¿cómo andamos?
5: Paulita, ¿cómo estás?
0: ¿Qué haces, crack de la vida?
5: Aquí ando, con la radio, full en el transporte.
0: ¿Aquí ando andando?

0: Eso, sí, no como dos. Pero. Claro.
1: Así te decía, así te encasele.
0: O sea, estoy pensando. Sí, estoy pensando.
1: 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Carpetas, un pico.
0: Sí. Estoy pensando, sí. Se mate de risa el amigo. El amigo Miguel Topa. Bueno, era el Chompiras, me parece, ¿no? El Chompiras era el que le lo peinaba así y pum, le pegaba la cachetada, ¿no era el Chompiras? Es lo del Chavo del Ocho. ¿Qué cosa? Que hable. A ver, hacerle hablar de ahí. ¿Qué dice?
2: Tija y el Chompiras.
0: Ah, esa voz sensual. Tenemos una voz sensual del otro lado también. Sí. El Motijas. Ella sabe mucho. El Motijas y el Chompiras, ¿no? Que agarraba, ¿no? Y lo peinaba así, en la mitad de la cabeza, y plum, le mataba un cachetazo. Bueno, sí, la verdad que ganas no me faltan de comprar.
3: Le hacía el librito, digamos.
0: Sí. Ganas no me faltan de comprar un peine para Charlie y hacerlo. Me diste una muy buena idea, ¿sí? Amigazo, Miguel Topa. Bueno, nos vamos con Brenda. Dice, mira, Pao, nevaba. A ver, así nevaba. ¿En dónde, amigaza? Contame. ¿Esto es el Tafí del Valle, lo que vos me estás mandando? Acá me mandaron un peine de torre top. Animal print. Tremendo. Pedís un peine y ella lo tiene. Pero esos peinecitos, ¿de dónde los sacaste? Esos negritos que tenés en la mano. Pero no hace, no quiero el jaboncito, ¿no?
3: Déjame raro de esos peines, ¿no?
0: Déjame el peine nomás, pero...
3: ¿Por qué tan chiquito
0: el jabón? ¿Está limpio? ¿El peine?
3: Está chiquito el jabón, ¿no?
0: Y el peinecito también.
3: Sí.
0: Bueno, eso me sirve a mí para poder peinarme, te digo. Para poder hacerme mis peinaditos que me... ¿Con qué? ¿Para qué lo usás? ¿Para qué lo usás? Contame ese peine. Bueno, ahora lo vamos a peinar a Charlie. Vos lo peinás y yo le meto el cachetazo, por favor. Bueno, dale. Gracias, Brenda. Impresionante las imágenes que estás mandando sobre Tafí del Valle. Increíble, chicos. Increíble el frío y la nieve que cayó, los copitos así. Se ve real como en otro país, ¿eh? Bueno, señoras y señores, 11 de la mañana, 42 minutos. Estamos en la mañana de la Folk. 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

0: Bueno, volvimos, mi gente linda. Sí, está como despacito, así que subile desde ahí el micrófono. Pero como que sale la música muy fuerte, pero el micrófono ahí va queriendo, ¿eh? Muy bien, ahí estamos. Bueno, José Domingo Claro me dice, hola Pau, ídola, bendiciones, hermosa, quiero el termo. Te cuento que el sábado me gané un pendrive. No me digas, ¿en dónde? ¿Acá? Ah, se ganó un pendrive, perfecto, buenísimo. Qué suerte, José. Bueno, Linda Leguizamón, hola Paulita, ¿cómo estás? Con él y yo aquí en la cocina con el fogón a full. Quiero participar por el termo. Y sí, está para estar a la par de un fogoncito tomando unos matecitos, ¿eh? Espectacular. Bueno, Edgardo, Fabián Jiménez, abducidas. Sí, señor, abducido. Aneta de San Pablo, buenos días, Paulita, querida. Dios te acompañe y que sigas alegrando las mañanas. Yo amo el frío, doy gracias que no tengo que salir afuera. Pero es tan corto el invierno, es tan corto, después será soportar el calor. Y sí, viste, es así. Los amantes del invierno dicen, son poquitos los meses que tenemos frío, así que hay que aprovechar a máximo lo que es el calor. Y te digo que no tuvimos tampoco tanto solcito como el verano a full. Recuerden de que hemos tenido lluvia prácticamente todo el verano, una cosa de locos. Bueno, para participar del termo, perfecto. Analía nos saluda también de acá. Hola Paulita, espero que estén bien. Quiero participar por el termo. Soy Analía, con algún tema de Facundo Toro a elección. Genial, mi querida amigaza. Vamos buscando un temita de Facundo Toro. ¿Qué comes que adivinás? Claro, dice Jajao. Lo voy a usar con Fernet y cerveza, por supuesto, para el mate también. Ah, me estás hablando del termo, ¿viste? Pero es. Somos pocos que nos conocemos, Paulita. ¡Somos pocos! Bueno, buenos días, Pau. Dice, querida, bendecido. Jueves para vos, para todos. Recién salgo del oficio. Quería saludarte. Abrazo grande a Charlie. Quiero el termo, Paulita. Daniel Medina, besitos y que estés excelente. Adriancito Silva nos mandó un audio. Vamos a ver qué nos cuenta nuestro querido amigazo. A ver con qué nos va a salir. ¿Con qué nos va a salir?
1: Semana,
0: amigazo.

0: que se encuentre.
1: ¿Qué pasó para que estaba desaparecido, amigo?
0: Escuchándola.
1: Se escucha la red.
0: Sí, igual, siempre va a ser igual usted.
1: Muy bien, amigo, muchas gracias. Gracias por estar. Bueno, nos dice acá, mandó una foto mía. Debe tener un álbum ahí completo, Adrián. ¿De dónde sacas? Mirta Las Talitas, ¿cómo andamos? Buen día, Pao. Dice, para participar por el termo, Mirta Galmes, 045. Qué frío a la pipita, qué locura. La verdad que está bastante, bastante fresquito, mi gente.
2: Buen día. ¿Qué onda? ¿Están saliendo al aire?
1: Sí.
2: Porque la FM HM Mía sale en el punto de ustedes.
1: A ver, Carlito, vamos a visualizar de qué zona estás. A ver, le vamos a mandar un mensaje, qué zona es. Ahí vamos. Así, bueno, nos puede decir el amigo. Perfecto. Nico.
3: Recién me prendo tu sintonía. Qué nevada que está arriba al cerro.
1: ¿Viste?
3: Amiga querida del alma. No está para andar en ojota y en remera, ¿no? Hace bastante frío. No sé cuánto grado estará haciendo este momento. Bueno, Paulita, saludos a usted y su hermosa audiencia. Pásame duda a las 20 por los hacheros. Muchas gracias. Saludos al amigo Charlie y a toda la audiencia que está soportando el frío. Aquí lo haría el fuego. Amiga Paulita.
1: Dale, Nico.
3: Beso. Lo siento. Desde Buenavista la estoy escuchando.
1: Dale, amigazo, departamento Simoca, nuestro amigo Nicolás Jiménez. Bueno, gracias por estar. Sí, la mayoría está en la parte de la fogata, ¿viste? Que no hay otra. Tenés que estar o con calomentor o con fogata o con algo que te esté calentando porque real está bastante helado, bastante fresquito por afuera. Bueno, por acá, mensajito de nuestro querido amigo René. Dice, para participar del sorteo, nos dice, de Bella Vista Tucumán, Argentina. Por acá también nos mandan, mira ese brasero. Amigo, qué cosa. No, y si no queda otra que calentarse con un braserito de por ahí. Muy bien, bueno, a ver, mensajitos por acá. Tenemos, hola Pau, ¿cómo estamos? Soy María, dice, de Villa Amalia. Te mando un abrazo enorme. Bueno, te voy contando cómo va a venir hoy el partido. Estamos con España, Austria y Portugal, Croacia, los dos partidos de este jueves del Mundial 2026, ¿sí? Se juegan dos partidos de la eliminatoria del 32 del Mundial con España, Austria, Portugal y Croacia. Como siempre, no tenías preparado, viste, el tema. El primer encuentro será entre España y Austria desde las 4 de la tarde. Después, más tarde, entrará a enfrentar a Croacia a partir de las 8 de la noche. Ambos cruces formarán parte de la ronda de eliminación directa, por lo que los ganadores seguirán en carrera y los perdedores quedarán fuera del torneo. Entonces, nos vamos con pasándolo en limpio. ¿Cuáles son los partidos?

bueno, quiero estaría, va a estar bueno el de Portugal, bueno, los dos van a estar buenos, para mirar, aunque sea los un ratito, aunque sea, no, me parece un partido bastante interesante, ¿sí? Señoras y señores, estamos a las 12 del mediodía, 36 minutos. Estamos con una, yo te digo cómo está el tiempo en este momento en San Miguel de Tucumán, 2 de julio. Se viene el feriado, chicos, feriadito nacional. Uy, Dios, lo que se viene para la próxima semana. Vamos a ver cómo está el tiempo, cómo nos acompaña en este día. En este momento 7 grados de temperatura, sensación térmica de 7, y se va a mantener así, en 7 nada más. Así que salga con abrigo si está por salir o todavía no ha salido. El viernes, mañana, bueno, vaya preparándose porque también 8 grados de temperatura. Y ya para el fin de semana va a salir el sol, ¿sí? Pero va a seguir bastante, bastante frío. Así que a cuidarse, por favor, el cuello, en las manos, en los pies y en la cabeza. Ahora sí, señoras y señores, vamos a compartir más musiquita. Aquí compartida por Radio Aurora Folk. Y vamos a saludar de paso. No tengo ahora. Bueno, vamos a saludar a toda la gente que nos está mandando mensajes. Por ahí la gente que va en ruta. Abrazo gigante. 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

Vamos. Ahí estamos con Nico Jiménez. ¿Cómo andamos? Bueno, por acá nos dicen el número 3980. Se puede, quiero escuchar Ausencia por los Nocheros. Estamos medio tarde porque ya estamos en casi la despedida. Pero vamos a buscar un temita de los Nocheros para alegrar. Podés poner la nueva samba. Que te lo vamos a regalar. El amor es un viento que regresa. Tremenda samba, letra y composición de nuestro querido Horacio Guaraní. Nina nos dice: hola Pau, te cuento que a la orilla del fuego no hace frío, ya copiamos bastante leña. Somos Nina y Joyela, un abrazo grande para ustedes, mis bellas. Muy bien, por acá me dice, escríbame por WhatsApp. Buen día, necesito que me indiquen cómo poner en el celular aplicación. Ahí te voy contando. Hace mucho que... perfecto. Bueno, los extraño demasiado. Muchas gracias. Escríbame por WhatsApp. Ay, ¿cómo te llama? Lilia del Valle Paz. Bueno, amor, ahí te vamos explicando, Renato Niva, mándale el link de la aplicación. Así puede ingresar y directamente de ahí puede poner play y escuchar, Buen día, Pau. Está frío, la verdad. Para participar del termo 103 mi número. Muy bien, Renato. Un abrazo grande, gigante. Para vos. Bueno, por acá nuestro amigo Carlitos Rubén Iñigue, ya vamos a escuchar el audio por fuera, obviamente, del porque seguramente nos tiene que decir algo de la radio, así que ya vamos a ir escuchando. Tenemos varios temitas para compartir, dime, Charlie. Ah, perfecto. Bueno, sí. La verdad que sí. Estamos con frío, seguir el frío. Mañana vamos a seguir con frío. Pero bueno, chicos, no queda otra. Hay una ola de nieve en Tucumán y en varias regiones del país. Llegó a varios, ¿no? La noche del miércoles y la madrugada del jueves comenzaron a circular videos en redes sociales de usuarios sorprendidos por el fenómeno climático que pintó en blanco postales de la Argentina. Llegó a Mendoza, San Juan, la madrugada, algunas zonas de las sierras de Córdoba, como la Cumbrecita. Uy, qué maravilloso la Cumbrecita, y me imagino con nieve debe ser un espectáculo visual. Villa del Poncho, Santa Rosa de Calamuchita, Tafí del Valle en Tucumán, y con menor intensidad en alguna zona de la provincia de Buenos Aires, como Tres Arroyos, Lobería y Sierra de los Padres. Realmente se ve muy lindo, bonito obviamente, pero bastante, bastante fresquito. Ayer vi un montón de videos en Tafí del Valle y bueno, me siguen llegando aún más, así que ya vamos a estar publicando ahí en los estados de la radio. Señoras y señores, estamos con mucho fresquito, estamos viendo cómo calentar esta mañanita que está linda, agradable, por supuesto, pero con muchas ganas de compartir nuestra música que nos hace también calentar un poquito el cuerpo. 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No, mentira. Ya nos vamos, chicos. Este tema, último temita musical. Nos despedimos ya, de paso. Dirección General Nito Arrieta, conducción Paola Arrieta, aquí les habla. Operación DJ Charlie Frías. Nos encontramos mañana aquí de 9 a 1 por la 97.3 Radio 1 La Folk, en este maravilloso programa llamado Arriba, Arriba en la Mañana. Chau, gente linda.

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Estoy hirviendo en esta jornada de invierno. Llegan los iracundos. 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

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Y cumbias que llegan a la radio 3.

pasó con esta canción, de pronto se estancó, iba muy bien y se quedó así. ¿Por qué? ¿Por qué habrá pasado? ¿Será porque el amigo Pepe apareció de repente y se para todas las rotativas? El querido Pepe dice que muchas veces tiene que fingir que es un joven y movedizo. Bueno, si él anda fingiendo, yo no tengo la culpa. Tiene la culpa seguramente el querido Pepe. ¿Quiénes le creen de que él está fingiendo ser movedizo? Ya no responden. ¿Qué no responden? No responde su bello cuerpo, dice. Querido Pepe, un abrazo para usted. Que tenga una jornada espectacular en este día de invierno. Yo sé que le duelen las rodillas, que le duelen los codos, que le duelen los hombros, que le duelen los tobillos, que le duele hasta la cabeza. Pero bueno, querido Pepe, está usted en la edad del cóndor, con dolores acá, con dolores allá. Y bueno, yo solamente quiero estimularlo desde acá. A que siga. Siempre avante, querido Pepe Castillo. Muchas gracias por decir siempre presente, como lo dice el querido Mr. Charlie. 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Sigo eligiendo y presentando muchas más canciones. A ver si aparece mi querida amiga Olga, que canta realmente en forma espectacular. La voy a convocar a que venga a cantar en la radio, acá en la 1, en la FOL.

la capital caen algunas gotas de lluvia, la máxima llegaría tal vez quizás a rondar los 8 grados, la mínima fue de 6 grados en este día jueves ya. Segundo día de julio para mañana viernes, que se anuncia cielo despejado, 6 sería la mínima, 9 la máxima para el día viernes. El sábado tal vez se coquetee feo con las nubes y haga alguna aparición lentamente, suavemente. Sábado con 6 de mínima, 11 de máxima. Para el domingo se anuncia una mínima de 4 grados y una máxima de 12. 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Estoy debiendo una canción a mi querida amiga María de Bellavista, la más suya, la más lejana. La canción que me pidió ayer, voy a hacer memoria cuál era. De todas maneras, si está en sintonía de la radio, como lo hace siempre o casi siempre, me la recuerda y con mucho gusto ya mismo la elijo y la presento acá en la radio. 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

0: Señora Humedad en este día, la señora Humedad indica hoy que está en 91%, o sea que puede seguir cayendo gotas de lluvia sobre su cabeza en este día jueves. La máxima no superaría los 8 grados, o sea un grado más. El tiempo de invierno en esta parte de nuestro continente. 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Ayer hubo balompié, Copa del Mundo, Inglaterra lo hizo posible porque no marcaron los del Congo, los africanos no marcaron a Harry Kane, y el soldado, el ciudadano Kane, le hizo 2 goles, 1 de cabeza para el empate 1-1, y luego sobre el final, pelota que toma cerca del área, ingresa a ella, esquivando solamente con la accionar, hizo correr la pelota para buscar su mejor perfil, derechazo perfecto, nada que hacer para el pobre arquero congoleño. ¿Y qué pasó? Ganó Inglaterra 2-1 a República Democrática del Congo, que ya está viajando al África de regreso. Bélgica perdía 2-0, algo increíble. Otro equipo africano que no puede llegar al final de los cotejos manteniendo la ventaja. Ganaba Senegal 2-0, jugó muy buen partido, pero no pudo resistir. Se lo empató Bélgica con 2 goles, uno en el 86, otro en el 89. Fueron a la larga y allí, ¿qué hubo allí? Un penalti. Yo creo que no era penalti. Pero eso qué importa, eso no sirve, lo que yo diga, opine. ¿Qué pasó? Lo llamaron los del VAR al árbitro, fue a mirar la acción, miró y definió. Penalti para Bélgica, gol de Bélgica, bien pateado el penal. Bélgica 3 en tiempo suplementario, 2 Senegal, otro africano de retorno. Bélgica sigue en el Mundial. A la noche, Estados Unidos, el equipo de Pochettino, el técnico argentino que siempre luce su mismo atuendo como cábala, le ganó bien, a Bosnia y Herzegovina, que no pudo combatirle a los Estados Unidos. 2-0 ganó el equipo del norte de América. Clasificó Estados Unidos, clasificó Canadá. Clasificó México, por primera vez México llega a esta instancia del torneo. Tiene difícil rival, Inglaterra. También les cuento que México no ha recibido hasta acá en 4 partidos ningún gol.
1: 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Reaparece el querido amigo Pepe. Pensó que no vendría a la radio debido a que al frío, ya le dije, tengo una temperatura ambiente espectacular. Además, a mí me place venir a la radio porque yo rápidamente me pongo ardiente y pasional al besar y abrazar respetuosamente a mi querida colega Paola.
0: Entonces, inmediatamente comienzo a sacarme la campera. No, la camisa no. El pantalón tampoco, no. No sea abusivo, querido Pepe. Bueno, qué linda tarde, ¿verdad, Pepe? Para dormir apichonado, abrazado. Bueno, usted dice que tiene solamente la almohada. Abrace la almohada, por lo menos le queda la almohada. No puede hacer... ¿Cómo se llama? Ah, cucharitas. Ni sabe que existe la cucharita, dice. El amigo Pepe, las cosas de la vida, querido Pepe. ¿Quién le ha visto y quién le ve al querido Pepe? Voy a seguir eligiendo y presentando más y más canciones. Tengo al asistente de piso acá en la radio. A ver, ¿dónde quedaron las canciones? Acá. Muchas gracias. Canciones que siguen sonando acá en la

Excelencia, día 2 de julio 2026, 13:51 minutos en la República Argentina. 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La temperatura se mantiene en 7 grados. Le quiero contar lo que está pasando en el mundo. Sí. Voy a recorrer el mundo de la información. Aumentos en este mes de julio, todo aumenta y aumenta por encima de la inflación. La suba de tarifas mete tensión en el gobierno nacional. ¿Qué pasa con los científicos argentinos? Para ellos más ajuste y más represión. Casi 400 becarios del CONICET podrían perder su trabajo. ¿Qué hace el presidente? Felicita a Keiko Fujimori. Ella es de la derecha peruana y ganó las elecciones. Se entusiasman por armar un bloque de ultraderecha regional. Esto pasa en nuestro país. Tiene 76 años, es jubilado, quedó en situación de calle y le terminaron robando lo poco que tenía este pobre hombre. Esto pasa en la Argentina. Le sigo contando, lamentablemente, en nuestro país a un fallo inédito. Fueron condenados por violación, pero quedaron libres. ¿Qué le parece a usted? Condenados, pero libre. Elige y presento más canciones en la tarde. 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Ola polar en nuestro país. Alerta amarilla por frío extremo y nevadas en gran parte de nuestro territorio. Y en esta plena ola polar que hace el gobierno nacional, insiste con recortar las zonas frías. La Casa Rosada, la Casa de Gobierno Nacional, quiere priorizar el proyecto que elimina beneficios tarifarios de gas a zonas de Buenos Aires, Córdoba, Santa Fe, San Luis y San Juan. En muchos de esos lugares ya se registraron hoy temperaturas bajo cero y hasta hubo nevadas. ¿Qué pasa? 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Vamos al territorio ahora santiagueño. Se avecina allí, a pesar de la temperatura, una linda noche, porque va a haber un momento.

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Continúa con 12 partidos hoy la Copa del Mundo a la hora 16. Uno de los candidatos, España, enfrentará a Austria a la hora 20. Partido de pronóstico reservado, Portugal de Cristiano Ronaldo con Croacia de su ex compañero. 40 años tiene la figura de Croacia, el pequeño gran hombre que maneja el medio campo, va por Portugal. Partido, repito, de la hora 20, menciona Lucas Modric. 14 en nuestro territorio. Voy a seguir eligiendo y presentando más y más canciones. Vamos a ver a quién podemos convocar ahora. Se golpea el pecho. ¿Qué quiere? ¿Eh? Ah, que lo dejen tranquilo porque...

Se olvidó esta tarde de que estoy acá en la radio. Dice mi querida amiga Anita desde San Pablo, siempre aparece, pero hoy se la extraña a mi querida Anita. Por hoy dijo: no vengo a la radio y no aparece. ¿Eh? ¿Por qué, Anita? ¿Por qué me abandona, Anita? Vamos al encuentro de los.

con la radio, pero según ella hizo un esfuerzo y aparece sonriente y feliz mi querida María, la más suya, la más lejana. Recuerdo ahora, sin que ella me lo diga, cuál era la canción que ayer le debía.

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Temperatura 7 grados en nuestra capital, 14.10. En este día 2 de julio recordamos que en una misma fecha, en el año 1882, nacía María Bonaparte, nacía en Francia, era sobrina bisnieta de Napoleón Bonaparte. María Bonaparte fue psicoanalista y estuvo ligada al famoso Simón Freud, a quien ayudó a salir de Alemania tras el ascenso de Adolfo Hitler. Ella a posteriori se casó con el príncipe Jorge de Grecia y esto la convirtió en miembro de la realeza europea. María Bonaparte murió en el año 1962. Año 1920, un 2 de julio, nacía en Gualeguay el director de cine Fernando Ayala. Su carrera se extendió durante casi 40 años desde su debut en el año 1955. Él filmó películas como Dios los cría, El jefe que lo consagró en el 58, Paula cautiva, Con gusto a rabia, La fiaca, Triángulo de cuatro, Plata dulce, Arreglo, El arreglo y El año del conejo. Falleció Fernando Ayala en el año 1997. Año 1930 nace Carlos Saúl Menem en Anillaco, La Rioja. Su historia es conocida, ¿para qué voy a hablar de él si pierdo tiempo? Año 1937, 2 de julio, desaparece Amelia Earhart. ¿Quién era esta mujer? Era pionera de la aviación. Desaparece en el Océano Pacífico mientras intentaba dar la vuelta al mundo en avión. Tenía 39 años. En el año 32 fue la primera mujer en cruzar sola el Océano Atlántico. Exactos 5 años después de viajar en forma solitaria, este mismo trayecto, Charles Lindbergh. El destino de ella, que desapareció cuando tenía 39 años, todavía es una incógnita. No se sabe qué pasó

con ella. Sigo eligiendo, sigo presentando más y más canciones en la tarde, hora 14:13 en nuestro territorio. ¿Quién llega ahora? ¿Quién llega ahora? Está tiritando. ¿Por qué? Porque anda en las olas, porque anda en el viento, porque anda en el mar. ¿Qué pasa? Está tanto que tirita y tirita este hombre que por ahora no puede cantar. ¿Vamos a intentar nuevamente? No puede. Decididamente está congelado. No puede. ¿Qué dice ella, mi querida Miriam? Ella cruza la cordillera. Como toda mujer es una valiente, Miriam. No le importa el frío de la cordillera.

Canción del gran Marco Antonio Solís, versión de ella, de la chilena Miriam Hernández. 14:18, avanzamos en esta jornada de día jueves 2 de julio. 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Me voy al año 1961, 2 de julio de ese año. Se suicida Ernesto Hemingway. Se suicida de un disparo en su casa de Ketchum, allá en Idaho. Él había nacido en el año 1899. Fue periodista y escritor. Fue integrante de la llamada Generación Perdida de los años 20. Una de sus principales novelas fue Tener y No Tener, Por Quién Doblan las Campanas, El Viejo y el Mar, entre otras. Le valió el premio Pulitzer. Fue corresponsal en la Guerra Civil Española y también en la Segunda Guerra Mundial. Obtuvo el premio Nobel de Literatura Ernest Hemingway en 1954. Cuando mencioné recién Idaho, mencionaba Estados Unidos, donde él se disparó un tiro. Sigo eligiendo y presentando más canciones, pero quiero recordar que en el año 1964 el presidente norteamericano Lyndon Johnson, que había llegado a esa jefatura tras el asesinato de John Kennedy, promulga la Ley de Derechos Civiles. Es el instrumento legal que liquida la segregación racial en los Estados Unidos. Se trata del punto culminante de una lucha iniciada en el año 55 con el boicot a los autobuses en Montgomery, Alabama, y que tiene como exponente principal a Martin Luther King, que fue asesinado. La ley, que se aprueba en las dos cámaras del Congreso estadounidense, establece derecho al voto y el fin de las políticas estatales de racismo contra los afroamericanos, principalmente en el sur de los Estados Unidos. Elijo y presento más y más canciones. Hay una canción que la tengo en mi pendrive. La tenía en un CD, pero no la traje ahora, por eso voy a recurrir al internet, que no tiene la versión original, no tiene la versión de estudios, quito la S, de esta canción. Pero bueno, voy a convocar a don Luis Aguilé a que venga con su aventura a cantarle a una bella dama que se llama Loli, que se llama Lolita. Pero bueno, voy a hacer el intento, que muchas veces se concreta y otras veces no. Por ahora no se concreta. No puedo escuchar esta canción, no la puedo compartir con ustedes, iba a ser el intento, pero le dejamos acá nomás por ahora. Voy a intentar nuevamente luego. Ya elijo y presento más canciones en esta tarde. ¿Quién viene ahora? Se anuncia que va a seguir el aguacero.

¿Qué será de la vida del amigo Carlos Rubén Íñiguez? ¿Qué será de la vida de él? Hace bastantes soles y lunas que no aparece por la radio, pero siempre anda en sintonía, paseante en su coche haciendo sus actividades. Abrazo para el querido Carlos Rubén Íñiguez, espero esté en sintonía de la radio, más allá de que se comunique o no conmigo. 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También quiero saludar, como siempre, a la querida familia Marrupe, al querido Pocho y su linda familia. 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Tenía apenas 27 años y era una de las figuras del Atlético Nacional colombiano y también de la selección de Colombia. Él acababa de regresar del Mundial de los Estados Unidos, en el que Colombia se había quedado afuera en primera ronda, y él casualmente marcó un gol en contra en la derrota contra la selección de los Estados Unidos. Una versión señaló que el crimen fue como consecuencia de ese gol, que habría perjudicado el mercado de apuestas ilegales entre narcotraficantes. Andrés Escobar fue increpado por un hombre vinculado al paramilitarismo, cuyo chofer acribilló al jugador. Pasó el año 1997, un 2 de julio, en Beverly Hills, muere uno de los principales actores de la época dorada de Hollywood. Me refiero a James Stewart. Tenía 89 años, había ganado el Oscar por la película La historia de Filadelfia en el año 1940, y 6 años más tarde protagonizó el clásico Qué bello es vivir. Recibió un Oscar a la trayectoria en el año 1985. Además, fue piloto de bombarderos durante la Segunda Guerra Mundial. Recordamos a James Stewart. Sigo recordando más. Año 2008, Ingrid Betancourt es liberada de su cautiverio a manos de las FARC. ¿Quiénes eran las FARC? Eran las Fuerzas Armadas Revolucionarias de Colombia. Ella, Ingrid Betancourt, fue candidata a presidencial y había sido secuestrada en el año 2002. 6 años y medio después, y convertida en la rehén más famosa de la guerrilla de Colombia, recupera su libertad en el marco de la Operación Chaque, junto a otros 14 secuestrados. El ejército colombiano infiltra a la guerrilla y logra que los rehenes suban a helicópteros de una supuesta ONG. La noticia da vuelta al mundo y Betancourt recibe a las pocas semanas el premio Príncipe de Asturias de Concordia. Pero hay más acerca de la vida de esta mujer que le voy a contar en otro momento. Por ahora, sigo eligiendo y presentando muchas más canciones. Insisto, yo insisto a ver si puedo encontrarme con la canción que quiero que venga a la radio de Don Luis Aguilé, que le canta, que le cantaba a ella, que le cantaba a Lolita. Pero bueno, insisto, pero no puedo.
Voy a intentarlo una vez más. Iba perdiendo ¿cuánto? Iba perdiendo 10-0, pero buscaba el gol del honor.

Muy bien, don Luis, le cantaba Lolita, es una versión que no es de estudios, es una versión de una canción que le cantaba él a su Lolita en una de sus actuaciones del gran Luis Aguilé. Hora 14:34 en la República Argentina, voy a seguir eligiendo y presentando más canciones, insistí y pude lograr el cometido de compartir esta canción que había elegido para esta jornada. Está el querido, está toda la familia Marrupe. Cuánto me agrada saber que están vivitos y coleando y están escuchando la radio. No me abandonan. Entonces, agradezco y mucho su presencia. Ha llegado su mensaje al 381-337-9538. Son muy gentiles, son todos muy, pero muy amables. 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Quiere tan solo una noche. ¿Con quién? Contigo.

Claro que sí, una canción para todas las enamoradas y todos los enamorados. Tengo la suerte de estar siempre con mi corazón abierto al amor. No puedo estar sin sentirme, sin estar enamorado, como dice la canción. 14:40 en la República Argentina. Abrazo gigante para Fátima Paz, vecinos para ella. Abrazo para el querido Eduardo Isa. Qué nombre, ¿no? Eduardo Ahmed Isa. Si no es musulmán, pegan un palo. Eduardo Ahmed Isa. Están ellos, Fátima Paz y Eduardo Ahmed Isa, con sus hijos, Janet y Camilo, en la zona de mi querido Bellavista. 14:40 en nuestro territorio. Quiere que abra una página acá en la radio, una página que sería la página 10. Antes de marcharme, con mucho gusto voy a abrir esa página. ¿Quién se fue? ¿Quién se fue? ¿Quién se fue? Dígalo, por favor.

Voy a detener acá esta canción, la rescaté de una película de Ramón Bautista Ortega, como no suena muy bien. Voy a buscar una mejor versión para compartir con todos ustedes, porque ya encontré la posibilidad de ubicarla en la página. Vamos a abrir la página número 10 para que sigan los nacidos en Paysandú, Uruguay, a cantarles a la familia Isa y a todos ustedes que me escuchan a través de Radio 1.

En esa página encontramos a ella, Fátima, y su amado amante y único esposo que se llama Eduardo Isa. Muchas gracias por estar en sintonía de la radio. Sigo eligiendo y presentando canciones. 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Voy a insistir con esta canción de Don Ramón, el Bautista, que decía se fue. Creo que esta puede salir mucho mejor al aire. Vamos.

¿Por qué? ¿Por qué le dice eso a don Ramón? ¿Quién se fue? 14:46. 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Está acá en la radio y a la vez no está. ¿Por qué esto? ¿Por qué Carlos Rubén Íñiguez, querido amigo? Él está en sintonía, me muestra la imagen en su coche. Está en sintonía, pero ¿quién aparece? No aparece Radio 1, aparece FM Echeverría. No puede ser. ¿Qué está haciendo, querido amigo Carlos María? ¿Qué está haciendo? ¿Dónde está? ¿Dónde se encuentra? Manos a la obra. No quiero hacerla yo desaparecer a esta radio FM Echeverría. ¿Sabe por qué, querido Carlos Rubén Íñiguez? No se lo cuente a nadie. Así nació una dama. Nombre de pila, simplemente Silvia. Así nació, se crió una de mis cuatro hijas, con su querida madre Silvia y toda su familia. Cosas de la vida, cosas de mi historia personal. Por eso tengo un cariño enorme, enorme, enorme por el barrio Echeverría, ¿sí? Entonces, por eso no hago desaparecer de una la sintonía de esa radio. Que tenga mucha suerte toda la gente de Barrio Echeverría y también esa radio. Pero bueno, querido amigo, algo tenemos que hacer. Hay un saludo, gracias por tratarme de amigo. Hay un saludo para Enrique. Lo envía este saludo Panchulo. Así se autodenomina él, Panchulo. Seudónimo de un caballero que aparece en la radio para saludar a Enrique, que es ilustrador de qué, no lo sé. Sigue escribiendo y yo me tengo que marchar. ¿Quién sigue escribiendo ahora? Es el amigo Eduardo Isa de Bellavista. ¿Qué dice, querido Eduardo Misa? Isa, ¿por qué dije Misa? Compañero de Nico y de Richard Reina. Nico es Nicolás, mi querido hermano. Richard será Ricardo Reina, mi otro querido hermano. Ah, claro, compañeros en el Ingenio Bellavista hace muchos años. ¡Qué compañeros, querido Eduardo Isa! ¡Qué compañeros! Bueno, gracias por recordármelo. 14:50 en nuestro territorio. Sigue escribiendo. Y con orgullo, compañeros. Compañeros, canta esta canción el querido Donald. Bueno, 14:50 en nuestro territorio. Muchas gracias por acompañarme en este día. Vendrán siempre otros días a nuestras vidas. Ojalá Alá nos lo permita para seguir compartiendo todas estas canciones.

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1: Es la hora. 15, 11 minutos.
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Así estamos arrancando esta tarde, tarde del día jueves, aquí en la tarde de la radio. Esto es 97.3, la radio que cubre todo el norte del país y toda la República Argentina a través de la página. ¿Qué tal? ¿Cómo les va? Buenas tardes, bienvenidos, bienvenidas a esta tarde especial, una tarde de jueves lluviosa sobre el área de Capital, aquí en San Miguel de Tucumán. Como les decíamos ayer, la temperatura actual en estos momentos 7 grados en todo lo que es nuestra área capitalina en la provincia de Tucumán. 8 grados fue la máxima que estuvo a las 3 de la tarde y bueno, como siempre, como todos los días, es el horario de la máxima. 8 grados nada más. Mañana será la misma temperatura que hoy, 6 de mínima y 8 de máxima será para este viernes. Como siempre, como todos los días, en la operación técnica, la puesta en el aire, como siempre decimos, el original, el auténtico Rodi Pochi Ponce.

0: Mi nombre es Rafael Oscar Pereira. Juntos hacemos todos los días un poco de todo. De todo un poco, todos los estilos musicales en el aire. Vamos a estar actualizando los datos del tiempo, ¿no? Como les dijimos, 7 grados en estos momentos. Vamos a ir actualizando también resultados de los partidos de fútbol de hoy. Hoy lo tenemos jugando en estos precisos momentos a España frente a Austria. España acaba de hacer el segundo gol. El segundo gol de España seguramente va a ser el que va a clasificar a los octavos de final. ¿Con quién le tocaría a España en caso de ganar? ¿Portugal o Croacia? Bueno, Portugal o Croacia serían... ¿cuál de estos equipos se enfrentaría al ganador de España y Austria que están jugando en estos momentos? Segundo tiempo, 25 minutos, gana España 2-0. Para mí ya tiene el triunfo en el bolsillo. Aunque en estos últimos días se dieron resultados que en los últimos minutos cambiaron la historia. Como pasó ayer, Bélgica frente a Senegal, que perdía 2-0, terminó ganando 3-2. También había pasado lo mismo con el partido de Inglaterra frente a Congo. Congo ganaba a más de 75 minutos del partido. En los últimos 15 lo dio vuelta Inglaterra y terminó clasificando. Hoy, en estos momentos, España 2, Austria 0. 26 minutos ya del segundo tiempo. Bueno, completamos los datos del tiempo de hoy. Bueno, 7 grados la temperatura actual. Mañana viernes tendremos 6 de mínima, 8 de máxima. El sábado 7 de mínima y 11 de máxima. Y el domingo también será igual que el día sábado. El lunes recién estará completamente despejado el cielo con una mínima de 4 grados y 17 la máxima. Lo mismo para el martes con una máxima de 21 grados. Así estamos con el pronóstico extendido para todo lo que resta de esta semana y principio de la semana que viene. Mañana juega la selección argentina frente a Cabo Verde y lo vamos a vivir y disfrutar, obviamente, aquí por la radio del Mundial 97.3, directamente desde Estados Unidos. Mañana juega la selección y estaremos en vivo a través del 97.3, transmisión con la voz y los relatos del Kitty Jiménez en vivo.
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5 de la tarde, 47 minutos en todo el país. Ahí estábamos escuchando algo de la música de folclore, la música que nos identifica aquí en la tarde de la radio. 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

Bueno, la gente, para que empiece a dejar los tres últimos números, los tres últimos números del DNI para participar en los sorteos de este viernes. Un viernes que vamos a vivir, vamos a disfrutar aquí en la tarde de la radio con sorteos y vamos a estar haciendo la previa de lo que será el partido de la selección argentina frente a Cabo Verde, partido que va a ser transmitido en vivo por la radio desde Estados Unidos. Ya está el Kitty Jiménez ya esperando para ese gran partido que va a ser este viernes a las 7:30 de la tarde, partido que va a ser transmitido por la tarde de la radio. Tengo saluditos para la gente de El Bobadal que nos está escuchando. Mandamos saludos para toda la gente del Bobadal, para la gente de Arenales, los amigos que están en Termas de Río Hondo, para la gente de Vinará, que tenemos muchos amigos por allí, por la zona de Vinará. También saludamos a la gente de Frías que nos están escuchando a través del 97.3. Hay gente en Las Delicias, en San Ramón, esto en la provincia de Santiago del Estero, escuchándonos, al igual que los amigos de Nueva Esperanza, que ya se preparan para las fiestas de San Roque, que va a ser en el mes de agosto. Mandamos saludos para David Ruiz, de Nueva Esperanza también, que ya vamos a tener próximamente anuncio de lo que van a ser los shows en vivo en Nueva Esperanza para las fiestas del 15 y 16 de agosto, una fiesta que seguramente será espectacular como la de todos los años. David Ruiz es uno de los organizadores que me estaba comentando. Me dice: Negro, creo que viene la banda de Carlitos. Entre algunos artistas lo que van a presentar ese día, el 16, el 15 de agosto creo que es que va a estar la banda de Carlitos. También creo que van a estar los Bonis, por ahí tienen algo de Alejandro Vélez, bueno, varios artistas que ya lo vamos a ir comentando a medida de que se vaya acercando el tiempo. Ahora el tiempo, 50 minutos pasaron ya de las 5 de la tarde en toda la Argentina. Aquí estamos compartiendo en la tarde de la radio con la música de Roddy Poggi Ponce. El teléfono de la radio 381-337-95-38, conexión directa con la radio. Bueno, hay muchísima gente, bueno, gente que ya se está enganchando. Pochi, le cuento que tenemos entradas, tres entradas para ir a Jester este fin de semana con la actuación en vivo de Enrique Massa y de Yutiel, ex Banda 21. Es lo que estamos escuchando ahí, es Yutiel. Tenemos tres entraditas. Atención, la gente puede empezar a dejar los tres últimos números de su DNI. Van a participar por las tres entradas que vamos a regalar mañana en la tarde. Antes del partido vamos a estar haciendo el sorteo para que ustedes vayan, para que vayan los bailarines a disfrutar la noche del sábado en Jester, allí en la ruta 9, kilómetro 1286, en San Andrés. Se viene una fiesta genial con Enrique Massa, que lo estamos escuchando ahí. Saludos para Enrique Massa, que nos está sintonizando en el Bobadal, y para nuestro gran amigo, para el Seba, Sebastián Varela, que es el representante a nivel nacional que tiene Enrique Massa, quien maneja todas las actuaciones de el número uno de Santiago del Estero. Para Sebastián Varela también, gracias Seba por hacernos el aguante, gracias por estar también siendo parte de lo que es esto, un poco de todo un poco, todos los estilos musicales, obviamente que suenan aquí en la tarde de la radio, todos los artistas, los número uno, los consagrados, suenan en un poco de todo un poco. A ver, ¿qué es lo que suena?

0: Buenísimos estos temas que estamos escuchando aquí en la tarde de la radio. También le mando un saludo grande para el monstruo del bajo, que es de Arenales, que ya lo vamos a estar presentando. Mañana vamos a presentar ese material discográfico que nos ha mandado nuestro gran amigo Elio. Así que le dejamos un saludo grande. Ya lo vamos a estar coordinando también, obviamente, aquí en nuestro programa, para que la gente vaya sabiendo todo lo nuevo que se viene en este 2026 con los artistas. Muchos llegan de Santiago del Estero, gente que es de acá de Tucumán también, para Fabián Jiménez. También le mandamos un saludo para el Golpe Santiagueño. También ya lo vamos a estar coordinando en la tarde de la radio. En cualquier momento ya estamos con ese material discográfico. Hay mucha gente la que tenemos sumada al programa. Bueno, gracias también a la gente de Santiago del Estero, para Luciano Padilla, la banda Chamamecera. Gracias a la gente de Córdoba, a esta banda de Córdoba que llega con la voz de Yutiel, que va a estar este sábado en la noche de Yester, en la noche de San Andrés, con estas canciones. Ahí lo que estamos coordinando con Yutiel, también les cuento, atención los chicos que hacen servicio técnico de celulares y tablet, el mejor lugar donde tiene toda la tecnología de Tucumán está en calle La Rioja número 7. 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

Exactamente, pasaron 25 minutos de las 6 de la tarde en todo el país. Estaban pasando los Bibis, también otro de los temas solicitados a través del 381-337-9538. La conexión directa con la radio. Tenemos actualización de resultados. Terminó el partido, España 3, Austria 0, clasificado a octavos de final. España ya está en la próxima ronda. Después vamos a comentarle algo también que dejó Scaloni, dice, a ver si comentamos ahora. Scaloni bajó la euforia y dejó una advertencia antes de los 16avos contra Cabo Verde. El que pierde se vuelve a casa. El entrenador pidió no confiarse, elogió al rival, aseguró que no está ahí de casualidad y recordó que desde ahora el Mundial no da margen de error. Tiene razón. Tiene totalmente razón Scaloni. Por algo llegó Cabo Verde ahí, que dejando afuera a Uruguay en la primera ronda, que compartían grupo. Y los equipos africanos, eso estábamos ayer, Pochi, hablando con Charlie un poco. Los equipos africanos últimamente son bastante fuertes, pero lo que les está faltando creo que es un poco de experiencia. Porque pasó, Congo le ganaba a Inglaterra 1-0, faltaban 15 minutos, no supo aguantar el partido porque atacaba Congo sin descuidando un poco el fondo y bueno, de esta manera llegó el empate de los ingleses, después el 2-1. Le pasó también a Ghana, que estaba ganando justamente 2-0 ayer el partido contra Bélgica, terminó ganando Bélgica 3-2. Cuando Ghana ya estaba en el segundo tiempo, ganaba 2-0 y no pudo mantener el resultado. A varios equipos africanos le está pasando eso. Creo que también Túnez, también le había pasado también en uno de los partidos. No están sabiendo aguantar. Es lo que pasa con los equipos clásicos o los equipos grandes, de selecciones grandes, como en el caso de Argentina, Brasil, Alemania, que también es otra de las selecciones que en otras instancias ya son mucho más fuertes. Esta vez Paraguay le hizo fuerza a Alemania. Bueno, por penales tuvo la suerte el equipo paraguayo porque en los 90 minutos o en los 120 minutos Alemania merecía más el triunfo que los paraguayos. Bueno, vamos a ver qué es lo que pasa mañana con la selección argentina a las 7:30 de la tarde, partido que va a ser transmitido aquí por la radio con los relatos del Kitty Jiménez. Mañana estaremos con ese partido en vivo desde Estados Unidos, Argentina frente a...

saludando a la gente que ya está enganchada a la radio, a la gente de La Plata. Gracias a todos los que están escuchando desde la ciudad de La Plata, a la gente de Berisso también, para la familia Loto de Berisso, que también nos sintonizan todos los días a través de la página. Para la gente de Rosario, provincia de Santa Fe, también gracias. A María Laura, que nos escucha todos los días con sus compañeros en la fábrica. Otro saludito por acá que tenemos a la gente de Chaco, para Enrique Tahuada. Justo me estaba mandando mensaje, Enrique dice: bueno, gracias, ayer escuché los temitas de Chamamé que me pasaste, estuvieron buenísimos. Te mando un saludo grande para vos y para el operador, y alguna canción que tengan vendría al pelo, dice, cualquiera, porque todas están buenas. Bueno, muchísimas gracias. Tengo otro saludito para Pablito, que está en un estacionamiento trabajando en calle Las Piedras y 9 de Julio. También deja saludos para toda la gente de la radio. Vamos palpitando lo que será mañana el partido de la selección. Nos vamos enganchando ya. Vamos a arriesgar resultados. ¿Qué dice Pocho usted? ¿Cómo vamos mañana? ¿Gana Argentina? ¿Cuánto? ¿1, 2, 3? ¿Cuánto? ¿1-0? ¿2-0? 3-0. Bueno, ojalá sean 2 de Lionel por lo menos. Messi, que está este año intratable, ojalá que siga así. Bueno, tenemos la posibilidad, y creo que muchos los argentinos, y te diría la mayoría, creo que casi todos, queremos que Argentina traiga la cuarta, pero especialmente por Lionel, que es el jugador más importante de la historia del fútbol argentino. Creo que ahora ya en este Mundial se vio de que realmente no tiene comparación Messi, ¿no? Ronaldo, Cristiano Ronaldo le... siempre estaba ahí. Creo que la mayor bronca que tiene Cristiano es porque siempre estuvo a la sombra de Messi, y este Mundial lo está demostrando, porque solamente hizo 2 goles, creo, y Lionel haciendo 5. Ojalá que siga Lionel Messi así. Mañana vamos a estar en ese partido en vivo con la selección argentina, Argentina Cabo Verde, mañana 7:30 de la tarde aquí en la radio. Ya estamos enganchados con lo que será ese partido, con el auspicio de OK Tecnología, de calle La Rioja número 7. 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Vamos a ir buscando un bloquecito con todos los recuerdos tropicales, aquí por supuesto sonando en la radio de la mano de Rodi, el Pochi Ponce.

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0: 16 minutos pasaron ya de las 7 de la tarde en todo el país. Estamos volviendo después de la tanda comercial. Bueno, les quería comentar que mañana a las 19:30 será el partido de la selección argentina frente a Cabo Verde. Y vamos a estar transmitiendo aquí en la radio más importante, la que llega a todo el país a través de www.radio1lafolk.com. Y llegamos a todo el norte del país a través del 97.3. Cubrimos Tucumán, Salta, Santiago y Catamarca a través de la frecuencia. El teléfono con el cual nos conectamos con todo el país, 381-337-9538. 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Vamos a estar presente también la gente de la radio, la gente de un poco de todo un poco. 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
0: Bueno, tenemos saludos para la gente de Norte Producciones, de Santiago del Estero, para el amigo Sebastián Varela, también para Enrique Massa, que nos están sintonizando. Enrique desde El Bobadal y, bueno, Sebastián desde Santiago Capital, le mandamos un saludo grande. Gracias también a nuestro amigo que nos escucha a través de la página, a Luciano Rodríguez Romagnoli, que se presenta en la ciudad La Banda como el próximo intendente de La Banda, el hijo de la gringa. Buenos saludos para Lucho. Gracias, Lucho, por escucharnos todos los días a través de la página. 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Así búsquelo también porque tiene sus redes sociales. 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A seguir dejando los tres últimos números del DNI, 381-337-9538, conexión directa con la radio del Mundial, porque mañana transmitimos el partido en vivo desde Estados Unidos con la voz del relator del pueblo, Kitty Jiménez, mañana aquí en la radio 97.3, Argentina, seguramente en un partido que va a ser sensacional frente a Cabo Verde, y lo vamos a disfrutar a través de la transmisión de la radio que escucha todo el país, www.radio1lafolk.com. Bueno, le voy reiterando a aquellos que quieran conectarse con la página de la radio, es www.radio1lafolk, todo con letras, radio 1, el 1 va con letras, radio1lafolk.com, a conectarse desde distintos lugares de la República Argentina. Bueno, ya estuvimos saludando a la gente de La Plata, a los amigos que están en Rosario, provincia de Santa Fe, también a la gente de Córdoba, a Nico y a Norma que nos siguen todos los días desde Río Primero en la provincia de Córdoba, y también al amigo Sánchez que está en Tierra del Fuego, Río Grande, dice presente. Y nos deja saludos todos los días. Enrique Taboada también está en Resistencia, provincia de Chaco. Ayer nos había pedido algo de Litoral. Bueno, ayer creo que fuimos bastante complacientes con la música de Litoral, porque le dedicamos dos temitas para el amigo Enrique Taboada, que es de Resistencia, provincia de Chaco, escuchando la radio, la que escucha todo el país.

0: 22 minutos pasaron ya de las 7 de la tarde. Mañana, bueno, a las 6 de la tarde arrancamos la previa del partido mañana de la selección, porque va a ser seguramente un día especial. Todos los argentinos estaremos conectados al televisor y, bueno, a toda la gente que está en el interior también conectada a través de la radio 97.3. Bueno, le voy a comentar a la gente que mañana antes de la... entre las 5 y 6 de la tarde vamos a sortear las entraditas para ir a... ¿mañana estamos nosotros o no? ¿Qué hacemos, Pochi? ¿Venimos o no? ¿O regalamos...? No, tenemos que hacer mañana el regalo de las entradas, porque vamos a sortear 3 entradas para Jester, para este sábado, para ver a Enrique Massa y a Yutiel en una noche genial. El teléfono de la radio para dejar los 3 últimos números: 381-337-9538. Conexión directa con la radio de todos los tucumanos. La escaloneta con el rey, con Lionel Messi. Ojalá que venga la cuarta para la República Argentina. Ojalá que nos toque con... ¿Sabe a quién quiero ganarle? A Cristiano Ronaldo. Sería bueno que pase Portugal, juegue con España y gane Portugal y nos enfrentemos. Que Argentina siga pasando de ronda. ¿Qué opina, Pochi? Se muere Cristiano si lo toca con Argentina, ¿no? Bueno, tengo mi sobrino que es fanático de Cristiano Ronaldo y es... No le gusta Messi. Creo que debe ser el único argentino que no le gusta Messi. Qué pelo. Bueno. Lionel, el más grande de toda la historia, es argentino, es... nuestro, está en nuestra selección y mañana lo vamos a escuchar aquí en la radio. El Kitty, seguramente algún golcito tendrá Lionel ahí en su pierna izquierda, aunque sea con la espalda que lo haga. Bueno, el teléfono para seguir conectado a la radio: 381-337-9538. La conexión directa con la radio de los tucumanos, la radio de los argentinos, www.radio1lafolk.com, conectados con la radio. 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Esta es la música que nos identifica, la música que escuchamos todas las tardes a través de la radio de los tucumanos, como siempre. Esto es Radio 1 97.3, lo que se viene, compa. Vamos a ir buscando la música, ya hablamos bastante, ahora viene la música. Y no se olvide, como todos los días, lo mejor pasa aquí por un poco de todo.
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0: Es la hora 20:10.
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0: Es la hora 20:42 minutos.
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